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Hola, ¿qué tal? Buenos días. Son las 6 de la mañana con 6, ya 6 y 6 de la mañana. Buenos días, ya estamos en la radio. El día de

0: Hoy, ya como cada domingo, ya estamos sentaditos, listos y preparados ya para presentarte el día de hoy Balada Boleros y algo más.
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0: Hoy, como cada día, como cada mañana, damos gracias siempre al Dios Todopoderoso por la vida, la salud que nos da, que nos regala. Sin Él no somos nada, por Él tenemos todas las cosas. Lenin Díaz te saluda en esta mañana. El osito de la FM te da la cordial bienvenida al programa del día de hoy. Ya, hoy lo vamos a pasar bonito, lo vamos a pasar chévere. Ah, como cada domingo, ¿no? Te voy a soltar las mejores baladitas del recuerdo el día de hoy, ¿ya? Son las 6:06 de la mañana. De esta manera estamos iniciando ya el programa del día de hoy, domingo 20 de septiembre. Son las 6:07 de la mañana. Buenos días, bienvenido, bienvenida.

Bueno, ¿cómo están por ahí los amigos del sector sur de San Juan? Buenos días, sector de Bunchana, sector también de Belén, zona baja y zona alta, aquí en el centro de la ciudad. Muchísimas gracias, amigos del volante. Ah, por fin salen a chambear mis amigos del volante, ¿ah? Ah, están trabajando ahí mis amigos motocarritas con libertad, ¿no? Sin miedo a ser pinchados sus llantas. Ah, sin miedo, sin ser volteado las llantas, están chambeando ahí mis amigos motocarristas. Un saludo muy especial para ustedes, ¿ah? Para la gente también de transportes públicos que están por ahí con la radio, gracias. Ahí en los asentamientos humanos, en los pueblos jóvenes, ahí en las calles, en las avenidas, gracias por estar ahí con la radio. Hoy 20 ya de septiembre, casi terminando ya el mes de la primavera, el mes de las flores, ¿no? El mes de la juventud. Un saludo muy especial para cada uno de ustedes, ¿ah? Ya venimos con los saludos que nos están llegando al WhatsApp personal y al WhatsApp también de la radio, ¿ah? Ya venimos con los saluditos para cada uno de ustedes. Son las 6 de la mañana con 12, ya 6 y 12 de la mañana.

Oye, vamos por acá con los saludos que están llegando al WhatsApp de la radio, ¿no? Ahí vamos a ver por acá, dice amigo, saludito para el carrito parrandero 711 Trans, el Gran Amazonas, ¿no? Ahí está para el chofer Carlito Silva, el corazón de cristal totalmente renovado. Dice, gracias por la sintonía. Dice, hola, buenos días. Acá, escuchándolo desde Argentina, me llamo Johnny Guerra Grefa. Hoy desde Argentina, un saludo muy especial ahí para el país de Argentina. Hola, saludito para Erwin Pacaya Pisco. Estamos a full, dice, música en Villa San José, carretera Santo Tomás. Un saludo para ustedes también, ¿ah? De mi conciencia no. Dice que hola, Rayo Loreto, dice. Saludito para todas mis hijas, Mónica, Shirley, Fresia, Sani, Alexa. Y dice, y para mi nieta de los padres Samuel y Rosa. Escuchando ahí Radio Loreto, dice, en la capital. Hola, dice, buenos días, mandar mi saludito para Milita Domínguez y Marisa Domínguez, full sintonía acá en el Callao. Hoy allá está Mili, de, Mili Domínguez. Ah. Ahí está, ¿no? Gracias, Mili, gracias. Y también para Marisa Domínguez, ¿ah? Las hermanas están ahí en el Callao, ¿no? Escuchando la radio. Un saludo muy especial para ustedes.

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1: Oye, son las 6 de la mañana con 20 a 6 y 20 de la mañana. Ah, un saludo muy especial por ahí la gente que está ahí en Calvo Cuá 17, ¿ah? Ahí está para mi amiga Cataleya, como cada domingo ahí escuchando el programa. 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Ahí está mi amigo Moisés, la señora Sila Abad, escuchando el programa. ¡Saludos de cumpleaños! Hoy el día de hoy está de cumpleaños el señor Octavio Delcio Silvano, ¿no? Iriarte. Ah, tiene dos nombres, ¿no? Octavio Delcio Silvano Iriarte, que el día de hoy está de cumpleaños, está cumpliendo un añito más de vida. Muchas felicidades, el saludito va de parte de sus hijas, Margot y Elaine, también de su esposa, la señora Zulemita, de sus nietos, Zairita, Soana, Marco Patricio, y de toda su familia que le quiere mucho, ¿eh? Muchas felicidades, ¿eh? Que lo pase bonito el día de hoy. Ahí está mi gran amigo Octavio Delcio Silvano, más conocido como el papá.

Ah, feliz cumpleaños, ¿ya? Saludos también por acá, me dice, para Luis Calampa, ¿ah? Aquí en la ciudad de Quito. Ah, le envían saludos desde Benjamín Constán, ¿ah? A la gente que está ahí en Benjamín Constán, un saludo muy especial ahí en el mercadillo Nicole, ¿no? 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Ahí está mi amigo a Romen, Rómulo Narváez, y la señora Elita Calampa, que envía saludos para su hermano, ¿no? Acá en la ciudad de Quito, para Luis Calampa, que lo pase bonito el día de hoy, Luis Calampa, desde Benjamín González.

0: Oye, un saludo muy especial por acá para Jorgito Barbosa, que ya está en la capital, ¿no? Estaba por Panamá, por El Salvador, haciendo ahí unas gestiones ahí. El presidente de la ONG, Las Manos que Ayudan de Corazón, Jorge Barbosa, ya está en la capital, me comunica, ¿no? Un saludo muy especial para él, Desde acá, desde la ciudad de Quito, desde Rayo Loreto, un saludito para Jorgito Barbosa. Gracias por la sintonía a todos mis amigos que también están en todo el mundo, Ahí en Benjamín Constant, ¿no? Ahí está en el mercadillo Nicole, mi amigo Rómulo Narváez. Me dice que está candidateando ahí a como teniente alcalde, me cuenta él, ¿no? Ahí en el Yabarí, Islandia. Un saludo muy especial para él,
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0: Claro, ahí en compañía.
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0: En compañía ahí de Jorgito Arirama, ¿no? Ahí está candidateando ahí en el Yabarí, Islandia, mi amigo Rómulo Narváez. Un saludo muy especial para ellos. Ahí en Benjamín con sangre. Son las 6 de la mañana con 28 ya, 6:28 de la mañana. Gente romántica que está por ahí en sintonía de la radio, muchas gracias.

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1: Esta es la hora, 6:32.
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Son las 6 de la mañana ya con 35. Wow, un saludo, gracias a la gente que está ahí en el asentamiento humano 7 de junio, ¿no? 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Un saludo muy especial para ustedes, gracias por estar ahí con la radio, muchas gracias, gracias. 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para escuchar el programa, un saludo para ustedes. Son las 6:37 ya, 6:37.

Muchas gracias a los amigos que están ahí con la radio. Ah, gracias, ah. Hoy que será la vida por ahí de mi gran amigo. Ah, Luchito Marín, ah, ahí en Inversiones L y M, ahí el 16 de julio, ahí está en la misma esquinita 322. Ahí está para Luchito Marín, el hombre fiel, escuchando ahí el programa. Un saludo muy especial para ti, Luchito, ah. Oye, muchas felicidades por ahí para los amigos que el día de hoy están de cumpleaños. Ah, que lo pasen bonito el día de hoy, los cumpleañeros, también las cumpleañeras. Muchas felicidades a cada uno de ustedes, ah. Gracias, Jorgito Grabosa, por la sintonía. Ah, en la capital ya el hombre, ¿no? Gracias, Jorgito Grabosa, ¿eh? El presidente de la ONG, las manos que ayudan de corazón.

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1: Esta es la hora, 6:44.

0: Oye, son las 6:48 ya, 6:48 de la mañana. Gracias por estar ahí con la radio, señor, señora. Gracias. Y un saludito por acá para la familia Valera Rodríguez, ¿no? Para mi mami Maritza y mi papá Richard, que se encuentran, dice, en Iquitos, decirle que le quiero mucho y que lo extraño, dice. Ya pronto, dice, nos volveremos a ver de su nieta Astrid Mía, ¿no? Escuchando ahí también de su hija Venus, su yerno Milton, desde Atevitarte con la radio. Saludito por acá, dice, en la sector de La Pradera, en el Munich, a la familia Chapiama Villacorta. Escuchando ahí la radio desde temprano, ahora dice, disfrutando mis vacaciones de un largo y arduo trabajo, dice, gracias a papá Dios. Ah, un saludo por ahí, dice, para la gente que está allá en el sector de La Pradera, en Múnich.
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0: Dice, amigo, buenos días, quiero mandar un saludito muy especial para mi esposa, dice acá, Carlita, ¿no? Carlita Apagüeño, que está de cumpleaños, muchas felicidades para Carlita Apagüeño, ¿ah? Dice, cumpliendo un añito más de vida, quiero decirle que lo amo mucho, saludito para mis tres hijas, dice, Vivian, Naomi, Brittany, y un saludo también para mi viejo, dice, mi querido Pedro Ancho, ¿ah? Gracias. Dice, ahí en Manacaviri, dice, ¿no? Ahí en Manacaviri, ¿ah? Le saludan desde Atevitarte. ¿Qué más dice por acá? Saludito, dice, a la familia Viena en Iquitos desde la capital, escuchando la radio, gracias. Son las 6:50 ya con 50, ¿eh? 6:50 de la mañana.
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3: Esta es la hora, 6:50.

Ahí está para mi pata Luchito Marín, ¿ah? Ahí el 16 de julio, ¿no? 322, ahí está el hombre sentado, ¿ah? Tomando, me dice, su taza de café. Buena, Luchito Marín, ¿ah? Hoy la gente que está, me dice, ahí en el sector de Bellavista, Nanay, un saludito muy especial ahí para la familia Casternoque, ¿no? Nos están escribiendo por ahí, un saludo muy especial para toda su familia. Muchas gracias por estar ahí con la radio.

Oye, saludo por acá para mi amigo Rómulo Narváez, y la señora Elita Galampa, que están en el mercadillo Nicole, ¿no? Ahí en Benjamín Constant, ¿no? Al costadito nomás de la distribuidora Fernando, están vendiendo ahí las verduras, ¿no? Desde Benjamín Constant, nos escuchan ahí en el mercadillo, ahí está mi amigo Rómulo Narváez, que está ahí canerateando ahí junto con Jorgito Ariramba, ¿no? Así es, ¿no? Yabarí, Islandia, está como teniente alcalde ahí, mi gran amigo Rómulo Narváez. Un saludo muy especial para ustedes ahí en el mercadillo Nicola, ahí en Benjamín González con la radio. Oye, son las 7 de la mañana en punto ya. De esta manera estamos dando inicio ya a nuestra segunda hora del programa.

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Ahí está mi gran amigo Moisés Rengico, la señora Silabata, escuchando ahí la radio, gracias. Son las 7 de la mañana, ya con 9 a 7 y 9 de la mañana.

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0: 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Gracias también para Juanito, ahí toda la gente que está ahí disfrutando de la buena música de los 103.5 de Radio Loreto Insuperable, Hoy nos vamos a una pequeñita pausa comercial, una chiquitita nomás, y volvemos con ustedes, volvemos.
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Son las 7 de la mañana y hago 7:26 de la mañana. 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Son las 7 de la mañana con 26, a 7:26. Gracias, Jorgito Garabosa, por la sintonía, ¿ah? Desde la capital, ya está en la capital, ya Jorgito Garabosa. Ah, después de estar ahí en Panamá, en El Salvador, ahora está ya en su tierra, ¿no? En Perú. Un saludo muy especial para Jorgito Garabosa, el presidente de la ONG, Las Manos que Ayudan de Corazón.

0: Son las 7 de la mañana ya con 29. La voz de José Luis Rodríguez, el Puma. Culpable soy yo, ¿no? Hoy, ¿cuándo de los que estamos ahí escuchando el programa sabemos reconocer nuestros errores, sabemos reconocer nuestras faltas, ¿no?
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0: Una de las cosas que he podido comprender, he podido entender es el que está matando a una relación, la cosa que está matando a un matrimonio es el orgullo, es la soberbia.
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0: Si yo pregunto cuántos por ahí son soberbios, son orgullosos, van a decir que ninguno, pero la mayoría, tanto como el hombre como la mujer, son personas orgullosas que no saben dar su mano a torcer, ¿no? Peor cuando cometen un error, pero eso no debe ser, no. No es malo pedir disculpas, no es malo pedir perdón, no es malo, ¿no? Pedir perdón es de valiente, ¿sabes qué? Te he fallado. ¿Sabes qué? Culpable soy yo, como dice la letra de esta canción, ¿no? Culpable soy yo, mi amor, ¿sabes qué? Discúlpame, perdóname. Otro día no vuelvo a ser así, que este que el otro, ¿no? Claro, conversando. Pero muchas veces somos orgullosos, somos soberbios y no sabemos reconocer nuestros errores, no sabemos reconocer nuestras faltas. Ah, eso es el que mata nuestra relación, eso es esa cosa la que mata nuestro matrimonio. El orgullo, la soberbia. Así que dejemos de ser soberbios y orgullosos.
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0: 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Muchas gracias, Jaime Panaijo, te pasaste, ¿ya? 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Ahí pregunto, ¿dónde vive Robinciño? Ahí te van a decir, ahí está el hombre, ¿no? Mi doctor de cabecera.

Oye, muchos amigos por ahí están escuchando el programa, ¿eh? Hemos comentado un poquito del orgullo, de la soberbia. Ah, hemos comentado ahí un poquito y mira lo que me dice por acá. Así es, me dice, totalmente de acuerdo, ¿eh? El orgullo te hace creer que no necesitas a nadie. Ah, la soberbia te hace pensar que todos te necesitan a ti y al final ambos te dejan solo, ¿no? El orgullo malentendido nos encierra, dice, las puertas, nos impide pedir perdón, reconocer errores y valorar, dice, a quienes nos aman. Eso hace la soberbia, el orgullo. La humildad, en cambio, abre caminos, fortalece vínculos y nos mantiene con los pies en la tierra. Como dice el dicho, dice, más vale un corazón humilde que una cabeza llena de soberbia y orgullo. Porque el primero, dice, porque el primero encuentra caminos donde el segundo solo encuentra muros, dice. Que tenga, dice, un hermoso día. Oh, qué bonitas palabras, ¿sabes? Hablando por ahí de la soberbia, del orgullo, ¿no? Hay que dejar por ahí la soberbia, el orgullo. Hay que saber reconocer nuestros errores, nuestras faltas ahí en nuestra familia. Gracias, Jorgito Aramosa. El presidente de la ONG, la mano que ayuda de corazón. Vamos por acá con los saluditos, ¿sabes? ¿Quién dice por acá? Hola, buenos días, Rayo Loreto. Saludito para mi hijo Carlito Ruiz, que el día de hoy cumple un añito, dice, ahí en calle Fujimori, ahí en, con calle Buenos Aires, de papá de Carlos, ¿ah? Y dice, de aparte de su papito Carlos y su mamita Milagrito. Gracias, dice, hola, buen día, Lenin, dice, para el carrito 574, Transporte Chiquitos Express, para Max, el Toronjita, para Shotas, llevando la sintonía, dice, por toda la ruta de la ciudad. Gracias, porque hola, dice, buenos días, mis... Saludito para toda mi chica Mónica, Chile, Fresia, Sani, Alexa y mi nieta, dice, de sus padres Samuel y Rosa, escuchando el Rayo Loreto desde la capital. Un saludito, dice, amigo Lenny, para Rex Jaramillo, ahí está, desde temprano, trabajando, y gracias Rex por la sintonía, gracias, gracias, gracias Rex Jaramillo, ¿eh? Un gran amigo, un abrazo para ti, Rex, ¿eh?

0: Muchas gracias por la sintonía. Ahí está para Rey Jaramillo. Ah, chambeando en su motocarro azul el chico, ¿ah? Gracias, Rey, por la sintonía. ¿Y qué será la vida por ahí de Hawk Díaz, no? Se ha desaparecido Hawk Díaz. ¿Ah? No nos contesta ahí las llamadas ni los mensajes. ¿Ah? Tal vez le debo, así no sé.
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0: Son las 7 de la mañana ya con 44, ¿ah? 7:44. Ya me hace uno por ahí en Benjamín González, ¿no? Para mi amigo Rómulo Narváez, la señora Elita Calampa, ahí en el mercadillo Nicola, al costadito nomás de distribuidor a Fernando. Ahí está el mercadillo Nicola, ahí están mis amigos Rómulo y la señora Elita Calampa, ¿no? Escuchando ahí el programa ahí en Benjamín González. Vendiendo ahí las verduras, los tomates, la cebolla, las papas, ahí en el Benjamín. Cuando dice que vive ahí a 14 años, están viviendo ahí ellos, ¿no? Ahí haciendo empresitas ahí. Mi amigo Rómulo, un saludo muy especial para mi amigo Rómulo, ¿eh? Ahí en el mercadillo Nicola, ahí en Benjamín Constant. Esta es la hora exacta. 7:45.

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6: Esta es la hora, 7 y

Oye, saludos también por acá para Carlitos, ¿ah? También para Gale García, la Chuma, desde la capital, escuchando ahí la radio. Ah, saludos también por ahí para Jerpe. Y acá en la Isla Bonita, para mamá Jovita, ¿no? Para el Chino, para Beto. Asentamiento Humano El Triunfo, escuchando ahí el programa. Gracias, Carlitos, también. Gracias, Gale. Ah, gracias. Para Jorgito Barbosa, el presidente de la ONG, Las Manos que Ayunan de Corazón. Escuchando el programa desde la capital. Gracias, Jorge Garbosa. Un abrazo a la distancia. Hoy, ¿dónde estará Luchito Marín, que no ve su y su celular? Saludos por ahí para Luchito Marín, ahí 16 de culo 322 en Inversiones L y M, ¿no? Saludos de cumpleaños, saludos a los nomásticos, vamos acá con los saludos.

0: Oye, saludo por acá, me dicen, deseo muchas felicidades para David Apagüeño, ¿no? El día de hoy está botando la casa por la ventana, que lo pase bonito al lado de, dice, de toda la familia. Saludito va de parte de sus sobrinos, Adrián, dice, el mamanchurita, dice. Dice, de Armando Adriano, de Brendita la Chinita, y también de su hija María Verónica. Muchas felicidades para David Apagüeño, que el día de hoy está botando la casa por la ventana. Nombre también de su hermana Katy, ¿no? Su hermana Katy Apagüeño. Muchas felicidades, que lo pase bonito el día de hoy, ¿eh? Felicidades. Muchas felicidades para David Apagüeño, ahí en el sector de las Malvinas, ¿no? Que lo pase chévere el día de hoy en su cumpleaños.
1: Esta es la hora, 7:56.

Son las 7 de la mañana con 59 ya. A la gente romántica que está por ahí con la radio, gracias, muchas gracias, me dice, está excelente el programa, me dice, tú me llevas hasta mi pasado, me dice, y recuerdo los buenos momentos, me dice, los malos no recuerdo, ese es bueno, ¿eh? Ese es bueno, ¿ah? Las cosas malas ya han pasado, ¿ah? Ya han pasado las cosas malas, ya. Ah, no, este sujeto ahí, ¿ah? O sujeto ahí al pasado, no. Me dice por acá, tú me llevas, me dice, hasta el más allá, me dice, pero recuerdo los buenos momentos que he pasado, dice, con esta canción, con esta música. ¿Ah? Las cosas buenas se deben recordar, ¿no? Lo malo ya ha pasado, ¿no? Y quiero dejarles con esta última baladita, pero no mueva el dial. Ya venimos ya con los vallenatos insuperables.

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Hoy en esta manera estamos arrancando ya nuestra tercera y última hora del programa. Hoy domingo 20 de septiembre. Estamos en el mes de la primavera, en el mes de las flores, en el mes de la juventud. Buenos días, Lenin Díez te saluda, el osito de la FM, ahora con los vallenatos insuperables. Saludos por ahí para mi pata Jock Díaz, ¿ya? Ahí está el hombre, el chico. Gracias, Jock Díaz, gracias por la sintonía. 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Ahí está mi pata Robinciño ahí, ¿no? Y también para mi pata Juanito. 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Buena Rubincino, buena Juanito.

Oye, saludo por acá para Sonia Luna, que está ahí en Los Padres Agustino con la radio. Ah, gracias Sonia Luna por la sintonía. Escuchando desde muy temprano el programa. 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Ahí está mi amiga Estercita Mancho. Ahí está para mi pata Jorgito Barabosa, el presidente de la ONG, la mano que ayuda de corazón desde la capital con la radio.

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7: Esta es la hora, 8:20.

0: ¡Ay, ay, ay! ¡Cumple con tu deber, mujer! ¡Cumple con tu deber! ¡Claro! De plancharle la camisita ahí a tu pareja, a tu esposo. De atenderle ahí a los pequeños cuando tu esposo sale a trabajar.
1: No pensé que al pasar el tiempo.
0: Hoy muchas veces
1: todo fuera
0: quiero
1: así.
0: Hablar un poquitico acá, ¿ya?
1: Que en la distancia, al pasar los años.
0: Muchas veces las mujercitas no saben su deber, ¿no?
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0: El deber de una mujer, ¿ah? ¿Cuál es? No sabe muchas veces.
1: Pensamiento,
0: ¿no? Y el deber también de un varón.
1: Eras, ¿no? Tú.
0: El deber de un varón es.
1: Cariño,
0: buscarse ahí, ¿no? Los recursos para poder mantener ahí a los hijos, a la esposa, a la pareja.
1: La mujer que
0: y no les falte nada, ¿no? Y brindarles amor, brindarles cariño.
1: Y
0: el deber de la mujer es tener la casita limpia.
1: Y cualquier
0: preparar ahí el almuerzo para el esposo que cuando venga de trabajar. Tenerlo bien planchadito ahí, ¿no? La camisa, el pantalón. Que la casa esté limpia, porque cuando el esposo llega a casa encuentra ahí bonito la casa, ¿no? Decirle, mi amor, ya está la comida, te sirvo, mi amor. Todo eso, ¿eh? A veces el esposo sale a trabajar, la mujer todito el día en el TikTok, en el celular. Para ella es el número uno el TikTok. El esposo llega, no está el almuerzo, no está nada. Por eso vienen por ahí los problemas a veces. Por eso vienen los problemas ahí en la relación conyugal, en el matrimonio. No. Usted tiene que saber cuál es su deber, mujer. El deber de una mamá, de una mujer ahí en casita. Ocho de la mañana con 27, 8:20 para mi pata Rómulo. Claro, ahí está, número Narváez. En sintonía de la radio, ahí en Benjamín Constant, ¿no? Escuchando ahí el programa.

0: recuerdo.
1: Ahí está para mi pata Rómulo Narváez y la señora Elita Calampa ahí en el mercadillo Nicole, ¿no? Al costadito nomás de Deudora Fernando. Ahí está vendiendo ellos la papa, la cebolla, me dice, ¿no? Están viviendo ahí a 14 años ellos, ¿no? Ahí en Benjamín Constanza. Gracias para mi amigo Rómulo, ¿eh? Gracias. La señora Elita Calampa. Muchas gracias ahí en Benjamín Constanza. Ahí

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Ahí siéntate, señor. Señora, te van a atender como un rey, como una reina, mi amiga Estercita Bancho. Saludos de ahí por acá para Luchito Marín, ¿eh? Ahí Inversiones LIM, ahí 16 de culo 322, ahí está el hombre fiel. Buena, Luchito Marín.

Esta es la hora, 8:37. Esta es la hora, 8:38.

8:42 de la mañana. Ahí está la gente que está ahí en el asentamiento humano 7 de julio, ¿eh? Ahí con los padres Agustinos, ¿no? A 20 metritos, ahí está para mi pata Robincillo. 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

Rubincinho y Farito, ¿ah? Asentamiento humano 7 de junio ahí con los padres agustinos, ahí a 20 metritas, ¿no? Ah, vaya con toda tu familia. Gracias, Rubincinho, por la sintonía. Gracias, gracias.

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Amigos del Puente Viejo, recordando con la Natusha, la Natusha. Hola, hola, ¿qué tal? ¿Cómo estamos? Buenos días y bienvenidos al tremendo show. Hoy domingo, fin de semana. Hoy estamos domingo 20 de septiembre de este año 2026. Ya estamos listos, preparados, sentaditos en cabina como todos los domingos. Totalmente fresquecitos como la lechuga. Totalmente zanahorias. Tomando ese rico cafecito. ¿Qué tal, mi gente? ¿Cómo estamos? Mi nombre es Rubén García, me dicen DJ Láser. Te acompañamos hasta el mediodía junto al gran Enrique Silvano Parano. Nos quedamos hasta el mediodía compartiéndote buena música, la alegría, diversión, entretenimiento al máximo. Y por supuesto, en los 103.5 de la radio número 1, Radio Loreto. Aquí comienza Domingos Insuperables con el papacito DJ Láser. Arriba los ánimos, sube.

los chicos de Ráfaga. Mentirosa. Atención a la hora. Esta es la hora. Esta es la hora. 9 de la mañana con 31 minutos. 9 con 31 en la radio. 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

0: 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Oye, por acá nos escribe nuestro gran amigo Leito Cacique. Ahí está mi gran amigo Leito Cacique. Me dice por acá, tío Láser, porfa, envía saludos muy especiales para mi mamita, la señora Antonia Vázquez, más conocida como Doña Tuquita.
1: Toda la gente.
0: Y para mi hermana Karina Cacique Vázquez. Estamos a full sintonía en Santiago de Chile. Ay, ay, ay. Santiago de Chile Centro. Oye, por allá está nuestro amigo Leito Cacique. Saludos de parte de su del gran amigo Leito Cacique. Estoy de visita aquí en Chile, ¿no? Muchas gracias. Siempre escuchando Loreto Insuperable vía internet. Muchas gracias, mi brother. El gran Leito Cacique y Doña Tuquita. Otro saludo también para mi amigo, para el patriarca, para Leopoldo Cacique. Saludo también para mi hermana Salomé. También un saludito muy especial para Jan Paima. Y para mamá Flori, más conocida como Piquilín en Iquito, dice. Ahí es, todo volumen en Putumayo Cuadra 24. Como siempre, escuchando Loreto Insuperable. Así que habilitamos el...

9565673668 para que puedas enviar los saludos, para que puedas dar a conocer tu emprendimiento. Y por supuesto, la pasamos recontra chévere hoy domingo, fin de semana. Buena leíto, cosita.

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Marianita Valentina. Un sintonía de la radio número uno, Loreto Insuperable. Buena, señora Marita Rojas. Como siempre, Fiorella Torres haciendo su TikTok. 9 de la mañana con 50 minutos. Más salió, hombre, quedan 10 láser. Buenos días, saludito para la gentita de la empresa Sodexo en el lote 95, Petrobretaña. Petrotal Bretaña, ¿no? Saludos para el área de producción de máquinas calientes de turno día. Para, saludos para Eliodoro y para Canelo de parte de Troncobar. Buena, Troncobar. Otro saludo para cada día de láser. Quiero mandar un saludo para el taller de Parchada Cachayo, que está ubicado en calle Buenos Aires con 2 de mayo. El único parchador que no bota tachuelas ahí es del Cachay, ahí en el sector de Malvina City. Como siempre, a todo volumen con Radio Loreto. Gracias, Cachay. Oye, no hay fluido eléctrico por el sector de Tupac, ¿eh? Oye, están escuchando la radio por un parlantito a baterías. Muchas gracias. Gracias por estar con la número uno, Loreto Insuperable. Otro saludo para acá. Hola, Día de Láser. Saludo para mi hijo Carlitos Ruiz, que hoy está cumpliendo un añito más de vida. Ay, también de parte de sus hermanitos, ahí están Milagritos, y de parte de Patrick. ¡Que viva el santo! ¡Que viva el santo! 9 de la mañana con 51 minutos. 9 con 51. Todo el mundo necesita un beso y abrazo.

recordando con Rafael Orozco y el binomio de oro. La bonita. Atención a la hora 9:58. 9:58 en la radio. 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

Por acá van llegando más saludos a través del WhatsApp. Me dice por acá, tío Láser, buenas. Saludan para el amor de mi vida, Valeria Pérez Silva. La Bayuquita, allá en 28, allá en la 28 con Piura, sector Punchana, en las ricas parrillas de Bayuquita. Salen los asados, salen los sábados y domingos. Y al mediodía, dice, de parte de Luchito Juelipao, desde la ciudad de Lima, el sabor regional, bendiciones y éxito, muchas gracias. Otro salió por acá, salió desde Marcona, Nazca, escuchando a Loreta Insuperable. Saludos para todos los soldadores de Iquitos que andamos trabajando en Marcona City. Gracias por estar, ¿eh?, de parte de Ricardo. Buenas, Ricardo. Hola, Día de Láser. Buenos días. Saludos desde el Progreso, desde la Próspero Juana 13. Para la gente trabajadora, de parte de Vladimir Núñez, full sintonía de Radio Loreto Insuperable. Me parece chévere, ¿eh?, que están chambeando con la radio. Gracias. Día de Láser, buenos días. Saludos de parte del taller de motos Milagritos. Saludos para mi cuñado Raulito y para mis hermanas. Ahí está Lupita y de parte de Isita, desde la ciudad de Lima. La gente de Motos Milagritos. Otra vez, saludos para acá, Día de Láser. Buenos días. Saludos para la familia Canallo en Santo Tomás. Oye, que ayer aperturó el aniversario. ¡Ay, ay, ay! ¡Qué bueno! La gente de Santo Tomás está de aniversario. Hola, Radio Loreto, saludos de cumpleaños para Carlitos Ruiz, de parte de su mamita, la señora Milagros. También de parte de su hermanita Milagritos, de parte de papá Carlos, en la calle Fujimori con Buenos Aires, sector Punchana. Esta es la hora, 10:02. Segunda hora del programa, Domingos Insuperables.

así como la leche vencida. Y tú lo sabes, y tú lo sabes. Corazón cerrado, no eres el único. Por favor. Oye, bien con ese frito. Atención a la hora 10 de la mañana con 13 minutos. Es la hora 10 con 13. Por acá van llegando. Oye, atención, hoy está en cumpleaños la señora Tania Paredes, más conocida como la Bombón. Ah, hoy está de cumpleaños. Ya se viene el saludo como se merece. Hasta de grabar, mi querida bolita, por favor, ¿eh? Hoy se viste de gala el gran Baywatch. Y llegó nuestra amiga Lourdes. ¿Ah? Luego de unas largas instancias en la capital.

0: saludo para la bodeguita solo para ti en Bermuda Escuadra 7. Saludos para la señora Dolivet Valles Nolasco. Saludos va de parte de su gran amor, el gran Ever Rategui, el popular Tronco Bar. Está chambeando el Tronco Bar, ¿eh? Más saludos por acá. Sigue Láser, buenos días. Saludos para el área o para el área depósito temporal. Logisminsa para Robinson Calvo, el Yu.
1: Toda la gente.
0: Apreciado acá en full sintonía. Despacho un domingo laboral escuchando Loreto Insuperable desde el Callao, full volumen. Pronto por la Isla Bonita, qué bueno. A ver, por acá un saludo para acá el comercial Cairo, 9 de diciembre, 43. Saludo para las chicas bonitas, las chicas guapas, las chicas sexys. Saludo para Denise y para Yurita y para Jackie. Como siempre, escuchando Loreto Insuperable. Gracias, chicas. Hola, Díaz Láser. Saludo para mi mamita que está de cumpleaños. Saludo para la señora Azucena Nájar. Saludo para Jonathan Mori. Gracias por estar con la radio. Número 1, Loreto Insuperable. Ahora. ¡Ah!

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Ya estamos.

0: chicas, una pregunta. ¿Y dónde están las mujeres infieles?
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Oye, ¿quién pasaba con Fiorella Torres? Se ha caído de su cama. Atención a la hora 10 de la mañana con 30 minutos. Es la hora 10 con 30. Oye, por acá van llegando más saludos a través del WhatsApp 965673668. Hoy nos vamos a la gran parrilla de nuestra amiga Ani, ahí en calle 16 de julio con calle 6, sector de Belén. Ahí nos vamos, ¿ah? ¿Eh? Así que ya lo saben. Van llegando por acá los primeros saludos. Hola, tía Láser, saludo para la gente que... para la gente de Kike Motors. Ahora en Zarapoto. Saludo para Jairo y para el popular tío Mori. Como siempre, escuchando a Loreto Insuperable vía internet. Saludo para mi brother, el gran Gino Pérez. Oye, ¿qué será la vida del gran Gino Pérez, ah? Saludo para mi amor Reinita en Lima, de parte de su amor John en Lurín. Gracias por estar con la radio. Ay, ay, ay. Hablando de celebración.

Hoy domingo 20 de septiembre, el mes de la primavera, en el mes de las flores, en el mes de la juventud. Hoy está en cumpleaños la señora Tania Paredes, más conocida como la Bombón. El cariñoso saludo va de parte de los hijos, de parte de Diana, o de parte de Dina, de parte de Rodrigo, de parte del Wincho, del Winchito, Angelito, de parte de su mamita, la señora Beatriz Moreno. Saludos también de parte de su sobrina Kiara, de parte de Hugo, de parte de los engreídos de la familia, ahí está Angelito, y de parte de Cayetanita, ¿no? Muchas felicidades para la señora Tania Paredes, más conocida como la Bombón. Hoy apagando velitas, que papito Dios le colme de muchas bendiciones, buena salud, y que lo pase recontra chévere en unión de toda la familia, de parte de los amigos, los vecinos. Todos están felices, y el más feliz es el primo de Baywatch. Muchas felicidades y bendiciones, señora Tania, la conocida como la Bombón. ¡Que viva el santo! ¡Que viva el santo!

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Atención a la hora. Es la hora 11 de la mañana con 10 de la mañana con 43 minutos. 10 con 43 en la radio. Me dice por acá Fiorella Torres, me dice Díaz Lázaro, manda saludos para el chico sensual Tentación.

Ahí está el chico Mario Torres. Oye, por supuesto, están disfrutando de un chapuzón ahí en Muyuna Beach, ¿no? Gracias por estar escuchando Loreto Insuperable, el número uno. Siquiera mi voz va a ir a la playa. Oye, bueno, acaban llegando más saludos a través del WhatsApp 965-673668. Saludos para el Nero.

Gracias por estar con la radio, es número uno de Loreto Insuperable. Ay, ay, ay. 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Oye, ahora el Mercado Itinerante de Cardoso, ¿ah? Tiene su remodelación, su refacción, para que los vendedores estén cómodamente en un ambiente súper agradable, ¿no? Bien. 10 de la mañana, 45 minutos, 10:45. Ahora, la guapa, la sensual Karol G.

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chico Tentación Sensual. Maciel Málaga, Cuando se ama. Atención a la hora 10 de la mañana con 58 minutos. Es la hora 10 con 58. 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

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Oye, por acá saludo por mi pata DJ Gaya. Oye, le ha dado de hamaca el día de hoy, ¿ah? Buena DJ Gaya. De parte de gran Enrique Silvano. Buena DJ Gaya. Salió por acá DJ Láser. 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Como siempre, escuchando a Loreto Insuperable, es número uno. Tranquilo, chaval. Cuidado, te captan los. Los paparazzi, por favor. ¿Eh? Hoy, domingo 20 de septiembre. Hoy está en cumpleaños la señora Tania Paredes. Me ha conocido como la Bombón. Saludos de parte de la familia, de parte de los hijos, de parte de Dina, Rodrigo y del Winchito, Angelito, de parte de su mamita, la señora Beatriz Moreno, de parte de los hermanos Rocío, Carlos, de parte de su sobrina Kiara, de parte de Hugo y de parte de la increíble de la familia, dice, de parte de Angelito y de parte de Cayetanita. Muchas felicidades para la señora Tania Paredes. Me ha conocido como la Bombón. Que papito Dios le colme de muchas bendiciones, buena salud y que lo siga pasando recontra chévere en este rico domingo fin de semana. ¡Que vive el santo! Para nuestra amiga la señora Lourdes. ¡Sí! Recién llegadita desde la capital. ¡Sí!

Sinfonía 10 de Walter Lozada. Hoy quiero olvidarme de ti. Atención, saludo para la señora Daisy Tananta. Para la señora Daisy Tananta, que por supuesto está chambeando a esta hora de la mañana, como siempre escuchando su radio favorita, Radio Loreto. Insuperable. Oye, mañana va a estar de cumpleaños la señora Daisy Tananta Soria, de parte de su esposo, su gran amigo Macho, de parte de toda la familia, los hijos. Que lo vaya a pasar recontra chévere, en unión de toda la familia y los amigos. Hoy va a ser la previa ahí en la gran parrillada, nuestra amiga, ahí en calle 16 de julio con calle 6, ¿no? Ahí vamos a estar de todas maneras, ¿ah? Felicidades para la señora Daisy Tananta. Que lo pase recontra chill. Oye. 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Ajá, muy bien. 11 de la mañana con 14 minutos. 11 con 14 en la radio número 1, Loreto Insuperable. Hola, Díaz Lanza. Saludos para toda mi familia en 28 de julio. En especial para Sandra. Oye, que está vendiendo los ricos asados. Saludos para el cumpleaños de mi sobrino Carlitos Ruiz. Hoy es su cumpleaños. Felicidades. Que vive el santo. Qué pequeño color. 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

atención a la hora. Esa es la hora. 11 de la mañana con 33 minutos. 11 con 33 en la radio. Por acá van llegando más saludos. Dice, amigo Díaz Lázaro, buenos días. Saludos para el guarique de la gatita. Y para la propietaria, ahí está Giovanna Murrieta. Nos encontramos en Urbanización Magazán. Tenemos la rica parrilla, chuleta calabresa y el ceviche. Y las rubias bien heladitas. Saludos también para los ingredientes de la casa. Ahí está Amadeus Luciano. Y para Hansel Lucian, como siempre, escuchando a Loreto Insuperable. Gracias. Toma, toma, toma, que toma. ¿Qué ha pasado? ¿Qué ha pasado? Hola, amigo, buenos días. Quiero mandar un saludo para...

estamos ubicados frente al Puerto Lau. Gracias por estar con la radio, ¿eh? Otro saludo por acá. Hola, Díaz, el saludo para la familia en el asentamiento humano 28 de julio. En especial para Sandra, que está vendiendo los ricos asados, ¿ah? Como siempre, escuchando Loreto Insuperable número 1. 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Hola, DJ Láser. Quiero mandar un saludo para el chico insuperable. Ahí manejando su motocar por toda la ciudad. De parte de un fan, dice por ahí. De parte del gran Roberto Piero.

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Hablando de celebración, de festividades. A ver,

domingo 20 de septiembre. Hoy está de cumpleaños la señora Tania Paredes, más conocida como la Bombón. Saludos de parte de su amor de toda la vida, de parte de su amorcito, el gran Gabrielito Hidalgo, más conocido como Bolita. Saludos también de parte de los hijos, de parte de Tina. Saludos también de parte de Rodrigo. Saludos también de parte del Winchito Angelito, de parte de su mamita, la señora Beatriz Moreno, de sus hermanos, de parte de Rocío, Carlos, de parte de su sobrina Kiara, de parte de Hugo y de parte de los engreídos de la familia. Ahí está el gran Angelito y de parte de Cayetanita. Muchas felicidades para nuestra amiga Tania Paredes, me conoció como la Bombón. Que papito Dios le colme de muchas bendiciones, buena salud y que lo pase recontra chévere en unión de toda la familia. ¡Que viva el santo! Así que ya lo saben, ¿eh? ¡Que viva el santo! Para la señora Tania Paredes, 11 con 37. Ella no supo querer.

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Los caribeños de Guadalupe. Atención a la hora, desde la hora 11 de la mañana, 54 minutos. 11 con 54. Últimos instantes en el programa. Últimos saludos. A ver, saludos para Cañita. Saludos para Cañita, está full chamba con su lindo cuñado, dice. Ahí está el gran Waldo. Waldo desde Pucallpa, después de un asadito de pescadito.

último momento. 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Ahora sí, pues ve su tacachito. 11:55. Último saludo por acá. A ver. Vamos a ver. Hola, Díaz Láser. Envía saludos para los chicos insuperables que están a full sintonía en Puerto Maldonado. Saludos para mi hijo Jaime Vázquez. De parte a su hermano Nelson desde la ciudad de Iquitos, ahí en el sector de Secada. Full sintonía de Radio Loreto. Muchas gracias. Otro saludo por acá. Saludos para la familia Gasco Acho en Pueblo Joven, San Antonio. De parte a su tío John y Valentino desde el Brian Ayacucho, escuchando Loreto Insuperable número uno por la señal online. Muchas gracias. Ya está. 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Ahí está nuestro gran amigo Moisés. Y todo el personal que está elaborando a esta hora del mediodía. ¡Nos vamos! Tía Elacia le dice gracias por la

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Miguel Ballena, un abrazo enorme con todo el querido para Edwin Mechay, la gente de Puerto 28 de Julio, para Frank y Rosita, un saludo para Ingrid, Magdalena y Francis, Jennifer, también con todo nuestro aprecio en esta noche de aniversario